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De música urbana desde la Mega 105.1. Actívate ya. Llegó la mamazota. Llegó la diva de las buenas vibras. Para nadie, llegó el viernes. Mi cuerpo lo sabe, mi amor. Estamos claros con eso. 524-6342. A dar la verdadera y real para desde la Mega.

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0: Buenas tardes, Lady Marlene, mi amor. Bendiciones para ti, princesa. Mua. Siempre activa contigo, con la mamazota que enciende las tardes de la mega. Llegó la mía.
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0: cantautores, okay, arreglistas,
1: yo sí sé,
0: compositores.
1: Ay,
0: pero este género depende.
2: Oye, esta radio se escucha donde quiera. Por ahí está el morenito, el negrito de Mindalia, desde Allentown, Pensilvania. De fondo negro para el mundo, así mismo, rompiendo con la Omega 105.1. Ya es viernes, llegó el fin de semana, mi amor. Vamos a seguir gozando de la buena programación de la Omega, La chica dorada está en Neiva, se activó.

hay más nada que encontrar. Lady Marlene, oye mami chula, complácame con una de Romeos. Ella quiere beber, ya tú sabes. Feliz fin de semana, viernes, ya tú sabes.

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saludito en el aeropuerto Video de Pedernales para Nessy Camacho con la de Wisin y Yandel. Acércate a mí.

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Óyeme, ¿y será que ya no habrá más frito con salami, señor? Y es que la OMS, la Organización Mundial de la Salud, a través de la Agencia Internacional para la Investigación sobre el Cáncer, calificó, señora, las carnes procesadas como cancerígenas para humanos debido a su relación con un mayor riesgo de cáncer colorrectal. Y entre los alimentos señalados están la salchicha, los embutidos, jamón procesado y el salami, ya ustedes saben. Por lo que especialistas, pues, recomiendan bajarle 2 rayitas, ¿ok?, al consumo frecuente de estos productos. Vamos a cuidar, ¿no? Claro que sí. Sigue la buena música, indetenibles, la amiga.

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0: Toquicha, señores. Bueno, veo que está como atravesando una de las etapas más honestas, sensibles y personales de su carrera artística. Eso se pudo evidenciar en una reciente entrevista donde la artista dominicana habló abiertamente sobre su evolución emocional, espiritual y humana, dejando así ver una versión como mucho más íntima de ella misma, ¿eh? Chévere. Me está gustando.
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0: de la fuerza bruta, ¿viste?
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reportando la sintonía de la Mega 105.1 con Lady Omar, haciéndolo a mi estilo, a mi manera, mi amor, todas las tardes, está rompiendo por todo el sur dominicano desde la Mega 105.1. Llegó el viernes, mi amor, llegó el fin de semana y estamos pasándola rico a nivel de la buena programación aquí en Mega.

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1: Manden la mamazota de Barahona, la mamazota de todo el sur, locutora de locutores, y la Mega 105.1, la emisora que escuchan todas las emisoras. La mamazota de Barahona, guía, ya tú sabes. Joel Pérez reportando la fiel sintonía con la Mega 105.1 y el toque de queda. Ay, hoy viernes, fin de semana. Lo supiste. Un saludo especial, como de costumbre, para mi querida madre, la mujer que estuvo, está y estará en mi corazón, la que me quiso antes de conocerme, Oneida, la clavillina de Neva. Un saludo fuerte para ella y explótalo, mamazota, como tú lo sabes explotar. Solo tú lo sabes explotar, así explótalo, explótalo.

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Lo digo yo, mi amor, que hoy es viernes. Viernes 15. Mucha gente con los chavos en los bolsillos ya. Conecta, pídeme lo tuyo. Quiero complacerte, quiero consentirte como siempre. Por ahí anda Pica Piedra, Brian, operadores de tractores también, desde Asua. Hey, el nieto de Ana, activo siempre con la amiga.

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0: Sin bajarle, mi amor. Sigo dominando todo el sur dominicano en esta tarde bonita del viernes, recibiendo con todo el ánimo del mundo el fin de semana a nivel de buena música. 105.1 es la que controla a nivel de música urbana.

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0: plata.
1: Oye, hay un corillo de menores que se lo están usando en el taller de Sony. Hola, Walkinson. ¿Qué es? Buen día con Mega 105 en este viernes, recibiendo el weekend como tiene que ser, con buena música aquí en la Mega 105.

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1: 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Señores,
2: Wilson y Yandel.

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0: ya ustedes saben. Seguimos bregando mientras por ahí anda la gente bonita de las Matas de Farfán, la gente de San Juan de la Maguana, Manauris. Activo siempre con la que rompe 105.1.
1: Buenas tardes, la mega.
0: ¿Qué tal?
1: Habla Diano Díaz de aquí de las Matas de Farfán. Quiero que me suene, por favor, ahí.
0: Me pongo
1: la canción de Mike Tower que se llama Tengo Celo.
0: Tato. Dice que no. Complacete. Pero si yo

0: cita.
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1: Muy buenas tardes a todos. Con ustedes, Onda Deportiva.
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1: Muy buenas tardes a todos los radioescuchas que se mantiene siempre en sintonía este y como todos los viernes de 5 de la tarde a 6. Onda Deportiva con ustedes, Mundito de este lado. Y recordarle a los radioescuchas que hay un concierto en Santo Domingo donde estará Joe Veras, el Prodigio y los Tigres del Norte. Tenemos aquí unas cuantas boletas, exactamente 4 boletas, para aquellas personas que estén pendientes del programa y llamen para que se ganen su boleta. Les recordamos a los radioescucha que pueden comunicarse con nosotros al 809-524-6342, Onda Deportiva. Empecemos con las grandes ligas, señores. Vamos a estar abierto recibiendo llamadas para las personas que le interese una boleta para ir a ver a los Tigres del Norte, y los artistas que abrirán ese concierto serán Joe Veras y El Prodigio. Pendiente a las llamadas de ustedes, si quieren ganarse una de estas 4 boletas para 4 personas, ya ustedes saben, estamos al aire, estamos activos. Vamos con los resultados de las grandes ligas. En la Liga Nacional, los Piratas de Pittsburgh le ganaron a los Rockies de Colorado 7-2, mientras que los Rojos de Cincinnati le ganaron a los Nacionales de Washington 15-1. De tremendo arranque el que está teniendo el dominicano Eli de la Cruz con los Rojos de Cincinnati. Esperemos que se mantenga así. Si lleva ese ritmo, tendrá una excelente temporada. Tiene una muy buena proyección Eli de la Cruz. Por otro lado, los Metros de Nueva York le ganaron 9-4 a los Tigres de Detroit. Los Milwaukee Brewers le ganaron 7-1 a los San Diego Padres. Por otro lado, los Minnesota Twins le ganaron 9-1 a los Miami Marlins. Por otro lado también tenemos a los Marineros de Seattle, que le ganaron a los Astros de Houston 8-3. Los Cardenales de San Luis le ganaron a los Atléticos de Oakland 5-4. Los Phillies de Filadelfia le ganaron a Boston Red Sox 3-1. Los Cubs de Chicago, que siguen caliente y liderando la división central de la Liga Nacional, le ganaron 2-0 a los Bravos de Atlanta, otro equipo que también está muy caliente. Y los Chicago White Sox le ganaron a los Kansas City Royals 6-2. Chicago White Sox también está caliente, a la cabeza de ese equipo el japonés Munetaka Murakami, que está caliente, dando palo ese muchacho, teniendo una excelente temporada en las grandes ligas. Los Dodgers le ganaron 5-2 a los Giants, San Francisco Giants. Ahí están los resultados de las grandes ligas del día de ayer. Con eso terminamos los resultados y pasamos a las posiciones de los equipos en las grandes ligas. Entonces tenemos aquí la Liga Americana. Los Tampa Bay Devil Rays se encuentran líder de la división este de la Liga Americana con 28-14, seguido por los Yankees con 27-17. Los Orioles de Baltimore le siguen atrás con 20-24, por debajo de 500. Y como anteriormente lo habíamos dicho en un programa anterior, Boston se encuentra en el sótano debido a una muy mala gerencia y también un mal manejo del dueño de los Boston Red Sox. Los Guardianes de Cleveland en la central de la Americana, liderándola en la central, los White Sox pisándole los talones a los Indios de Cleveland, y seguido de Minnesota, que está jugando por debajo de 500 con 20-24. Es raro, los Tigres de Detroit, 25 perdidos, 19 ganados. Ese equipo se proyectaba a estar líder de esa división. El año pasado terminaron muy bien, No sé qué le habrá pasado este año, eso, ese equipo que está por debajo. Entiendo que el last de ellos es Kabul, está lesionado, lo tuvo que ser operado. Esperemos que Detroit pueda levantar cabeza y dar la talla, ya que su proyección de ellos este año era para estar líder de esa división. Por otro lado, la división oeste de la Liga Americana, Oakland lidera la división con 22-21, seguido los Marineros de Seattle, que están jugando por debajo de 500 por un partido nada más, con 23-22. Le siguen Texas Rangers con 21-22. En el sótano, los Angelinos de Anaheim con 28-16. En la Liga Nacional tenemos a los Bravos de Atlanta con 30-14. Le siguen los Phillies de Filadelfia con 21-23, por debajo de 500. Los Bravos están comandando por un buen rato esa división de la Liga Nacional. Y en el sótano, como ya sabemos, los New York Mets con 25-18, que están tratando de recuperarse. Han ganado varios partidos en los últimos juegos y esperemos que sigan en ese ritmo, y el dominicano Juan Soto aportando como siempre a la causa. Chicago Cubs, líder de la división central de la Liga Nacional, seguido de Milwaukee. Chicago con 28-16. Los Chicago Cubs están muy fuertes. Ese equipo vino para ganarlo todo este año, lo están demostrando. Esperemos que se mantengan así, ya que Chicago, uno de los fanáticos, o una de las ciudades que tiene los fanáticos más fieles de las grandes ligas, es la ciudad de Chicago. Y especialmente porque esa ciudad tiene dos equipos, igual que Los Ángeles, igual que California, que tiene dos equipos también, tres equipos tiene California. Se mantiene esa lealtad de los fanáticos. Yo recuerdo que en los años 90, en los tiempos del auge de Sammy Sosa, el equipo de Chicago era un equipo perdedor. Hasta que en los años del 2015, 2014, 2016, por ahí, el equipo de Chicago empezó a ser un equipo ganador porque lo reconstruyeron. Pero en los años 90, el equipo de Chicago era un equipo perdedor, pero los fanáticos eran tan leales a ese equipo que, aún perdiendo el equipo, los fanáticos llenaban el estadio. Hasta ahí se puede ver el amor y la pasión que tienen la fanaticada en Estados Unidos por el béisbol. Por otro lado, en la división oeste de la Liga Nacional se encuentran Los Ángeles Dodgers, liderando esa división con 26-18, pisándole los talones los Padres de San Diego con 25-18, y detrás de ellos Arizona, que está jugando por debajo de 500, con 20-22. En el sótano de esa división, como todo el mundo sabe, los Rockies de Colorado, que es el peor equipo de las grandes ligas, lamentablemente decirlo. Y vámonos al contenido que tenemos para el día de hoy. Y empecemos con el manager de los Metros de Nueva York, señores. No tenemos nada en contra del manager de los Mets, ni tampoco en contra del equipo de los Mets. Pero las noticias hay que darlas, y los fanáticos las esperan. El manager de los Mets cometió el error, señores. Que decirlo, el error, porque eso es un error, de poner a Juan Soto de primer bate. Juan Soto, primer bate. Ustedes están escuchando, escuchen eso bien. ¿Cómo es posible que un jugador de la talla de Juan Soto, con la calidad y la capacidad que tiene Juan Soto, que Juan Soto es un tercer bate o cuarto bate? Por las cualidades de Juan Soto, Juan Soto debe ser tercer o cuarto bate, nunca primero ni segundo. La cualidad de Juan Soto lo pone a ser un tercer o cuarto bate. ¿Cómo es posible que el manager de los Mets, que improvisando, porque improvisando que está, ya hay que decirlo, ese manager está improvisando, ha cometido muchos errores, y uno de ellos, este error garrafal de poner a Juan Soto de primer bate? Adivinen, cuando puso a Juan Soto de primer bate, dos o tres partidos poniendo a Juan Soto de primer bate, el resultado era negativo, porque no le iba a dar un resultado positivo, señores. Cuando hablamos del béisbol, para ganar partidos debes tener cero margen de errores. Y eso ahí de poner a Juan Soto de primer bate es un error, ya que las cualidades de Juan Soto, valga la redundancia, no le permiten ser primer bate. Juan Soto es un tercer bate o cuarto bate natural. El dueño de los Mets, como lo dije antes, lo dijimos en el programa anterior, no está en posición de cambiar al manager ni tampoco votarlo. Esperemos que ya el manager lo cambió de posición, porque en el partido de ayer Juan Soto estuvo de tercer bate y le dio resultado porque ganaron. Por otro lado, Jesús Madé, nombrado prospecto número uno de las Grandes Ligas, señores, dando fruto los prospectos dominicanos. Jesús Madé, prospecto número uno de las Grandes Ligas. Leo Divrí, prospecto número dos de los Atléticos de Oakland. Y Josué de Paula, prospecto número tres de Los Ángeles Dodgers. Increíble pero cierto, del ranking de 100 prospectos de las Grandes Ligas, tenemos a tres dominicanos en el número uno, número dos y número tres. ¿Qué nos diferencia a nosotros, los dominicanos, en el béisbol de los americanos? La gran mayoría es la diferencia entre los peloteros americanos y los peloteros dominicanos, los prospectos especialmente, es el hambre de querer, de llegar, de ser esa gran estrella del béisbol. Porque los prospectos dominicanos, desde que empiezan a practicar béisbol, desde pequeños, tienen un objetivo y una pasión. La diferencia, el hambre, la pasión y el deseo de llegar a las Grandes Ligas, porque saben que si llegan a las Grandes Ligas, la vida de su familia completa va a cambiar. Tienen una motivación extra. Eso motiva a esos jóvenes a cada día trabajar duro para ser de lo mejor de las Grandes Ligas. Esto que les sirva de lección a los jóvenes prospectos que van subiendo, que quieren ser Grandes Ligas, que el camino no es fácil. No es fácil. El camino que tienen que recorrer para llegar a las Grandes Ligas es difícil, pero no imposible. Sáquense de su cabeza. El camino es difícil, pero no imposible. Con trabajo duro, con disciplina, esfuerzo y dedicación, pueden llegar a ser futuros Grandes Ligas de la talla de Juan Soto, de Fernando Tatis Jr., de Vladimir Guerrero. Solo deben tener esas cualidades que le acabo de decir ahora mismo. Más que no se le escape una muy buena actitud con C. Actitud con C, no con P, no, con C. Que eso influye mucho en el desarrollo de una persona en cualquier ámbito de la vida. Recordándoles a los radioescucha que pueden comunicarse con nosotros a través del 809-524-6342. Estamos al aire, tenemos cuatro boletas disponibles para las personas que llamen al programa y quieran ganarse una boleta para ir a ver a los Tigres del Norte, Joe Veras y El Prodigio. Se estarán yendo en una guagua, ida y vuelta. La llevará una guagua de ida y vuelta. Ahí se reunirán en Nat Clinic a partir de las 4:45 de la tarde mañana para salir para el concierto para allá. Los que, en caso de que se ganen su boleta, los que van deben ir vestidos de blanco para identificarse con el grupo, por lo menos con un poloche o una chaqueta blanca para identificarse. Saludos a esos radioescuchas que siempre son fieles al programa: el señor Manuel de Jesús Susaña Pérez, William, Benjamín Florián, Geraldo Vargas, que siempre están pendientes al programa. Pfizer, mi primo Pfizer allá en Villa Jaragua. Mi prima Magnolia también, una fiel oyente. Y Michael Jeffrey Nova, activo siempre con el programa. Michael, tú eres duro, Michael, allá de Batey 6. Seguimos con las Grandes Ligas. Ewing, el novato Ewing y Juan Soto, ambos conectaron vuelas cercas para que los Metros vencieran 9-4 a los Tigres de Detroit. El novato, que fue subido hace poco a las Grandes Ligas, está dando mucho de qué hablar de parte de los Mets. Excelente movimiento de los Mets al subir a ese muchacho, ya que desde que lo subieron está dando resultados. Y cuando hablamos de resultados en las Grandes Ligas, estamos hablando con el bate, señores. Así es. Y Juan Soto sigue produciendo para el equipo de los Mets y dando palos oportunos en el momento donde el equipo más lo necesita. Luis Castillo, el caso del pitcher de los Marineros de Seattle, Luis Castillo. Qué pena con ese joven que no había ganado aún su primer partido en las Grandes Ligas. Había tenido unas cuantas salidas muy malas antes de ganar este partido, donde el récord de él con estas victorias lo tiene en 1-4. Primera victoria del año para el lanzador, que lanzó 5 entradas y 2/3, permitiendo 3 carreras, 4 hits, ponchó a 6 bateadores y otorgó 4 bases por bolas. La situación de Luis Castillo es un tema muy delicado, ya que ese joven nos acostumbró a darnos salidas de calidad y también a ser un pitcher de gran calidad, y de repente, valga la redundancia, y de repente lo vemos en esta situación de no ganar partidos, donde la mayoría de los equipos que se enfrentaron a él le batearon muy bien. Yo entiendo que cuando un pelotero llega a esa situación de no poder dar la talla o no poder funcionar bien, que los picheos no le están funcionando, debe haber en los equipos, debe haber alguien, el coach de picheo debe acercarse, empezar a ver videos con el pitcher, verificar dónde están cometiendo errores, cuáles son los picheos que más le están bateando, empezar a analizar los videos en los partidos donde él perdió, le batearon mucho, y hacer ajustes, decirle, no, mira, debes hacer esto, debes hacer aquello, ubica bien la pelota, el sinker tuyo se está quedando, el cambio de la velocidad no está haciendo el cambio en el momento, la recta se está quedando muy abajo, muy afuera, mira, los bateadores de poder le estás poniendo la pelota muy en medio. Debe haber alguien, un consejero. Se supone que el pitching coach, en este caso, debe ser el consejero ideal para ese muchacho. Entonces, yo entiendo que los Marineros de Seattle, una, o deben votar al pitching coach que no está haciendo su trabajo, porque ser pitching coach no es solamente dirigir todo el englomerado que signifique picheo en un equipo, sino también corregir los errores que están cometiendo los muchachos, corregir a los muchachos cuando están haciendo las cosas mal. Los Marineros de Seattle deben tomar carta en el asunto, ya que es un tema muy delicado, y ningún pitcher en las Grandes Ligas, ni en las menores, ni en AA, ni en AAA, quiere perder partidos o que le caigan a palo cada vez que salga. Y así es el tema de Luis Castillo. Esperemos que pueda recuperarse y ser el Luis Castillo de siempre. Bueno, nos vamos a una pausa. En un momento regresamos.
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1: Y estamos de vuelta con ustedes nuevamente a través de Onda Deportiva. 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Las boletas están aquí. Los interesados solamente deben llamar para ganarse su boleta y pasar aquí al edificio Rodolfo Lamas a las 6 de la tarde a recogerla. Habrá un transporte que los llevará y los traerá aquí a Barahona. Eso será mañana ahí en Nat Clinic a partir de las 4:40 de la tarde. Saldrá ese transporte. Me informan que habrá un refrigerio por ahí también para que se den su lunch. Que hay que aguantarse con algo cuando uno va por ahí. Pero lleven su chelito también, porque eso no es así, señores. Ya ustedes saben, pueden llamarnos a través del 809-524-6342. El que quiera ganarse su boleta para los Tigres del Norte, allá en Santo Domingo. Y aquí vamos nuevamente, continuamos con el contenido y seguimos con las grandes ligas. Vamos con los resultados de ayer. El estadounidense Kyle Schwarber llega a 18 jonrones, líder de la MLB, y en la victoria de los Phillies ante los Medias Rojas de Boston. Increíble pero cierto. Un pelotero. Vamos a seguir criticando a los gerentes generales, a los gerentes de operaciones de los equipos. Esta vez criticamos al gerente de operación de Boston Red Sox. ¿Por qué lo vamos a criticar? Porque ese pelotero que le pegó el jonrón, que hoy en día está líder de las grandes ligas en jonrones con 18, Kyle Schwarber, era de Boston. Sí, así mismo, era de Boston. Y lo dejaron ir. Benjamín, ¿tú escuchaste eso? Dejaron ir al pelotero que le ganó el partido ayer. Ese gerente de operaciones de Boston no es bueno, hay que sacarlo. Y peor es el dueño todavía, que lo tiene ahí cometiendo error tras error. ¿Qué es lo que le pasa a los dueños de equipo últimamente? Oh, no, esto es increíble. Dejaron ir ese pelotero y le ha ido muy bien después que se fue. Increíble, pero cierto. Después que dejaron ir a Kyle Schwarber, que lo adquieren los Phillies, en los Phillies de Filadelfia, el joven ha tenido excelentes temporadas de 50 jonrones, de 54 jonrones, 100 y pico de impulsadas. Una estrella ese muchacho, Kyle Schwarber, y el gerente general de Boston lo dejó ir Igualmente como dejó ir a Mookie Betts, que fue campeón con ellos. Ahí está Mookie Betts dando numerito en Los Ángeles Dodgers, y ya ha sido campeón dos veces con Los Ángeles Dodgers. Oh, estos gerentes de estos equipos. Ay, ay, ay, que alguien lo aconseje, porque así no se gana. Pobre dueño de los Medias Rojas de Boston, debe estar revolcándose ahora mismo con esos errores que ha cometido. Como ese pelotero que dejaron ir le gana el partido ayer y está líder de cuadrangulares de las Grandes Ligas. A veces cuatro ojos ven más que dos, y al parecer ese gerente general de los Medias Rojas de Boston no solamente tiene dos ojos. Mayormente esos gerentes así tienen un asistente que le dice que a la hora de tomar una decisión, lo aconsejan y le dicen: señor, ¿usted no cree que ese pelotero es bueno? Vamos a dejarlo. Al parecer ese señor no tiene quien le diga a él: usted está cometiendo un error, no lo haga. Lamentablemente cometió un error y ese pelotero le ganó el partido el día de ayer. Los Medias Blancas de Chicago lograron su quinta victoria seguida y se acercan al primer puesto de su división, mejorando su récord con 22 victorias y 21 derrotas. El caso de Chicago White Sox. Chicago estuvo muy movido en la temporada muerta, hicieron varios movimientos, adquirieron jugadores, dentro de ellos Munetaka Murakami, el japonés, que está teniendo una excelente temporada, está liderando ese equipo joven de Chicago White Sox, que entiendo que ese equipo tiene potencial para seguir ganando y seguir luchando en esa división y lograr llegar a los playoffs. Todo va a depender de que el dirigente mantenga ese ritmo y mantenga a esos muchachos con una muy buena actitud, una actitud ganadora, y le permita seguir escalando. El caso del equipo de White Sox, que ganaron la Serie Mundial, creo que fue en el 2004, con el manager venezolano Ozzie Guillén, no han vuelto a ver a Linda. 2004-2007 creo que fue, si más no recuerdo. Fue en esa época, creo que fue 2007-2004, cuando ganaron su última Serie Mundial, al mando del manager venezolano Ozzie Guillén, que ese tiempo le fue muy bien a los Chicago White Sox. Con eso terminamos las noticias de las Grandes Ligas y pasamos al mejor baloncesto del mundo, el baloncesto de la NBA. Y empezamos con la gran barrida de Los Ángeles Lakers, que le propinó el equipo de Oklahoma City Thunder, el equipo del cual hablamos en el programa pasado, y dijimos que ese equipo le iba a ganar a Los Ángeles Lakers, y así fue, señores. Lo que no esperábamos, que ese equipo, el equipo era favorito y era para ganarle de forma contundente a los Lakers, pero no esperábamos esa barrida. Entonces a esa barrida, al rey LeBron James, se le suma su cuarta barrida en el transcurso de su carrera. Y ahora el rey de las estadísticas, LeBron James, suma una estadística nueva a sus estadísticas, que es el rey de las barridas. El jugador, la superestrella que más barridas le han dado. Bueno, creo que no es el rey. Creo que hay otro jugador que le han dado más barridas que él. Creo que Kareem Abdul-Jabbar recibió más barridas que LeBron James. Pero súmenle eso a las estadísticas del rey, del aclamado rey LeBron James, que suma cuatro barridas a su repertorio de barridas. Bueno, él se ha dedicado a acumular números, y dentro de los números y las estadísticas que está acumulando en sus 23 años de carrera en la NBA, con 41 años, que entiendo yo que debió retirarse a los 39 años. Pero él sigue en la NBA porque él entiende que su cuerpo todavía funciona y él entiende que puede seguir jugando. Llega una etapa de los atletas donde ya su cuerpo, por más en buenas condiciones que esté el cuerpo del atleta, ya su dentro de su perfil profesional, el atleta, si no ha ganado nada de los 20 años que empieza su carrera profesional hasta los 38 años, que son 18 años de carrera profesional como atleta, no ha ganado nada. Yo no creo que pueda seguir ganando algo a los 40, 41 o 42 años. LeBron James sigue su carrera longeva, que entiende que él todavía puede seguir jugando. Pero LeBron debió retirarse a los 39 años con toda la gloria que él tiene y ha acumulado en su carrera, y se iba a retirar con la grandeza. Pero ahora, en estos tiempos que aún sigue jugando, lo vemos lamentablemente, no es que esté pasando vergüenza, porque él está jugando muy bien para su edad. Él está jugando muy bien y ha acumulado buenos números, pero ya eliminaron a su equipo. Ya él no tiene chance de ser campeón. No está en la carrera para el jugador más valioso, que es el mérito más grande que puede recibir un jugador en el deporte del baloncesto y también en todos los deportes, que es el jugador más valioso de la liga. No está en esa carrera. Ya hay jugadores que están por encima de él en ese ámbito. Lamentablemente, el mejor jugador de la liga actualmente es el serbio Nikola Jokic, seguido de Shai Gilgeous-Alexander y seguido de Giannis Antetokounmpo. Los tres mejores de la liga son extranjeros, no son americanos, son extranjeros. Shai Gilgeous-Alexander, que es de Canadá, Nikola Jokic, que es de Serbia, y Giannis Antetokounmpo, que es de Atenas, Grecia. De Grecia. Entonces, LeBron James sigue jugando y acumulando números y estadísticas. Esperemos que pueda retirarse ya el año que viene y no siga luchando contra la marea, ya que la edad no le ayuda en ese sentido. Esperemos que él pueda tomar una muy buena decisión y pueda retirarse con honores, ya que lo que él está haciendo ahora es solamente acumulando números y rompiendo récords. Esperemos que cambie de opinión el señor LeBron James. Por el parte del equipo de los Lakers lamentablemente no han tomado muy buenas decisiones en los últimos años. Yo entiendo que Rob Pelinka, el gerente general de operaciones de Los Ángeles Lakers, seguimos criticando a los gerentes generales de los equipos, señores, porque es que si ellos cometen errores, se ganan la crítica y hay que mandarle fuego, hay que decírselo. Rob Pelinka, el manager de los Lakers, cometiendo error tras error, se deshizo de un núcleo joven comprometedor que tenían Los Ángeles Lakers ahí, jóvenes como Jordan Clarkson, Brandon Ingram y entre otros jugadores, Julius Randle, que tenían los Lakers con un futuro prometedor. Se deshicieron de ellos y en los equipos donde están cada uno de esos muchachos se han destacado. Por otro lado, los jugadores que ha traído el gerente general no han dado la talla, porque el señor gerente general de Los Ángeles Lakers se ha dedicado a traer jugadores ofensivos que no defienden ni a una abuelita que nunca ha jugado baloncesto. ¿Cómo usted se enfoca en encestar, donde una de las prioridades del juego del baloncesto es defender bien para que el equipo contrario no te pueda anotar puntos y tú puedas anotar más puntos que el equipo contrario? El manager de los Lakers, J.J. Redick, excelente manager, lamentablemente que no ha tenido una muy buena camada de jugadores, porque el centro de los Lakers es un haragán, así como lo escuchan. No defiende, no tiene actitud, se mueve muy flojo en la cancha, y ese de DeAndre Ayton no da más de ahí. Luka Doncic no defiende, Austin Reeves no defiende, LeBron James no es un excelente defensor individual, pero sí excelente defensor colectivo. Eso sí es, eso hay que dársela ahí. LeBron James es un excelente defensor colectivo. No es un excelente defensor individual, pero sí colectivo a nivel de equipo. Entonces, cuando tienes muchos jugadores en la cancha que no defienden, el equipo contrario tiene que anotar más puntos que tú, por ende, tiene que terminar perdiendo el partido. En el caso del equipo de los Lakers y Oklahoma City Thunder, se encontraron con un equipo tan bien estructurado que son los mejores en defensa de la NBA y también tienen a un MVP en su equipo. Son excelentes anotando, son muy buenos, son los mejores defendiendo, pero son excelentes anotando pelota también. Entonces, nunca Los Ángeles Lakers iban a poder con el equipo de Oklahoma, por más que quisieran. Escuché muchos fanáticos en las calles diciendo que si Luka estuviera aquí, que si Luka estuviera allá, si Luka Doncic hubiera estado en los Lakers, las derrotas hubieran sido peor, mis queridos fanáticos, porque ustedes lo ven con el ojo del fanático al equipo. Yo lo veo con el ojo del analista. Y nunca iban a poder ganarle. Y las derrotas iban a ser peor con Doncic en la cancha. Seguimos con los partidos de los playoffs, donde el equipo de Detroit visita a Cleveland Cavaliers, con Cleveland ganando la serie 3-2. Y el equipo de San Antonio visita a Minnesota Timberwolves, ganando San Antonio la serie 3-2, 3-2. Bueno, lo siento mucho por los muchachos de Detroit, pero yo, mi opinión, mi punto de vista es que Cleveland ganará ese partido en casa. Por dos razones. En todos los deportes, la casa pesa. Y también Detroit Pistons, los jugadores estelares de Detroit Pistons se han visto muy flojos en esta serie. Lamentablemente, como dicen por ahí, lamentablemente los muchachos de Detroit tienen que despejar su mente. Ya que Cleveland le va a ganar el partido de esta noche. Por otro lado, Minnesota con San Antonio. Ay, ay, ay. Aquí está difícil. Aquí, desde mi punto de vista de analista, no doy un ganador. Porque ambos equipos han jugado muy bien al baloncesto. Sí, San Antonio se ha visto mejor que Minnesota en ambos aspectos de la cancha, tanto la ofensiva como la defensiva. Se ha visto el juego fluido que tiene San Antonio, del tradicional manager Greg Popovich, de la escuelita de Popovich. Se ha visto ese juego que fluye, donde todos los jugadores participan, son parte de la victoria del equipo, que es un baloncesto muy bonito, el de Greg Popovich, donde le da participación a todos sus jugadores y entiende, y siempre el manager Greg Popovich lo ha dicho, el baloncesto es un juego en equipo, no es un juego individual, no es un deporte individual, señores. Esos jugadores que están subiendo, esos jóvenes que están subiendo, que van a las academias, que van a practicar a los clubes, el baloncesto no es un deporte individualista. Es un deporte colectivo. donde cada uno de sus compañeros tiene una participación fundamental para ganar los partidos. Si no, el baloncesto no se jugara cinco jugadores contra cinco jugadores en una cancha. ¿Por qué son cinco? Son cinco porque cada uno de esos jugadores tiene un rol fundamental para que el juego fluya y sea bonito, el juego bonito, donde el jugador uno o el playmaker es el que pasa, el que arma el partido, el que abre los espacios, el que destruye las defensas para que el jugador dos, que es el jugador letal del equipo y el jugador más ofensivo, sea el que se encargue del ataque. Cuando el jugador dos no puede atacar porque las cosas se complican, el jugador dos carga la defensa hacia él y pasa al jugador 3, que es el jugador con más fuerza y un poco de más tamaño que él.

llegar con mucho más facilidad que cualquiera de los jugadores que están en la cancha al aro. Cada uno, con eso le quiero dejar dicho que cada uno de los jugadores en un juego de baloncesto tiene su participación. Entonces, esos jóvenes que están subiendo ahora, el baloncesto no es un deporte individualista, es un juego en equipo. Y si usted, joven, que quiere llegar a ser un NBA o llegar a la Euroliga de Europa y jugar para los grandes equipos de Europa, tiene que dar una milla extra, trabajo, trabajo duro, disciplina, actitud y esfuerzo para poder llegar. Si, siempre lo he dicho, si los jugadores normales corren a 10 kilómetros la cancha, usted haga el esfuerzo y córralo a 15. Si los jugadores normales rebotan, cogen 2 rebotes por partido, usted haga el esfuerzo, coja 10 rebotes, ejercite sus piernas y sea el que más salta de la cancha. Si los jugadores normales solamente anotan de 2, usted anote de 2, de 3, del tiro libre, sea mejor que los demás. Sea, no trate de ser uno más del montón, trate de ser diferente a los demás, porque usted tiene una cualidad que los demás no tienen. Eso te hace un jugador especial. Si hay un jugador que nada más sabe pasar el balón o solamente sabe anotar, aprenda a pasar el balón, a anotar y a rebotar, que eso lo va a hacer un jugador súper especial en el baloncesto. Y ese es mi consejo a esos jóvenes que están practicando el baloncesto. Seguimos con entre Minnesota y San Antonio. No tengo un claro favorito, pero Minnesota está jugando un buen baloncesto y Minnesota tiene la mayor probabilidad de ganar el partido. San Antonio tiene la mayor probabilidad de ganar el partido, a pesar de que es en la casa de Minnesota y en los deportes la casa pesa, pero San Antonio tiene la mayor probabilidad de ganar ese partido, ya que está jugando mejor baloncesto que Minnesota Timberwolves. Y aquí gana el que mejor juegue al baloncesto y el que mejor defienda. Pasamos al deporte local, la Liga Nacional de Baloncesto. Suero y Quesada Richardson conducen a los Leones a derrotar a los Titanes en la Liga Nacional de Baloncesto. Con un resultado, los Leones colocaron su marca en 5-8. Los Reales le ganan la serie particular a los Marineros. Gigantes anotan 131 puntos, castigando a los Soles. Llegan a 10 victorias en la Liga Nacional de Baloncesto. Por otro lado, en el baloncesto de Europa, el dominicano Chris Duarte se vio envuelto en una situación donde el manager del equipo de Chris Duarte no lo convocó para el juego de playoff, que el equipo de Chris Duarte se encuentra en playoff. Y es que al manager del equipo de Chris Duarte dice que Chris Duarte no sabe jugar en equipo, tiene un ego muy alto, él se cree que él es una superestrella y que él es mejor que los demás jugadores del equipo. Lamentablemente, no todo el mundo le caemos bien. Quizá ese manager, el juego de él es totalmente diferente a cómo juega Chris Duarte y no le cae muy bien a su juego, y por eso lo dejó fuera del equipo en la convocatoria. Esperemos que Chris Duarte pueda encontrar la forma de salir de ese equipo, un intercambio con otro equipo, y pueda llegar a un equipo donde su baloncesto pueda ser útil y ayudar a ese equipo a avanzar. Esas son las declaraciones del manager. No sabemos, hay que escuchar todas las campanas, señores. No sabemos, Chris Duarte no ha salido a dar declaraciones. Solamente posteó una en su Instagram hablando del caso, pero en parábola. No se refirió directamente a la situación, porque no lo convocaron, el tema por la razón por la cual no lo convocaron. Esperemos que eso se aclare y que Chris Duarte pueda seguir jugando al mayor nivel posible, ya que es un jugador muy talentoso y pueda demostrar que él es de los buenos. Por otro lado, Gian Montero y el equipo de Valencia Basket. Gian Montero anotó 12 puntos para que su equipo le ganara una serie que estaba abajo 2-0. El Valencia Basket volvió a una serie abajo 2-0 y lograron ganar esa serie
3-2.

0: Felicidades al dominicano Jean Montero, que el hombre es el más famoso de Europa actualmente. Jean Montero está en todos los reflectores. Ha llamado la atención de muchos equipos. Incluso un equipo le está ofreciendo 2.5 millones por año para que vaya a jugar con ellos. Creo que es un equipo turco el que le está ofreciendo esa cantidad de dinero. O no, un equipo israelí. Es un equipo israelí que pertenece a la Euroliga. Y también ese equipo está ofreciendo pagar la cláusula de salida del jugador. Esperemos que Jean Montero tome la mejor decisión para su futuro, ya sea quedándose en el Valencia Basket o zarpando a otro equipo para tener mayores ingresos económicos y garantizar el futuro de él y de su familia. Jean Montero ha demostrado que es un... Jean Montero desde joven demostró que es un jugador talentoso, con muchas habilidades, y su juego ha ido en desarrollo. El juego de Jean Montero es un juego que ha ido en crecimiento y total desarrollo, ya que el Jean Montero de hoy no es igual al Jean Montero del 2020. Muchas felicidades para Jean Montero, que de los pocos jugadores dominicanos que se han dedicado a desarrollar su juego y a avanzar en el baloncesto. Porque lo he visto en muchos jugadores dominicanos que se limitan su juego ellos mismos y no se desarrollan. Y al no desarrollarse y a limitar su juego, se quedan estancados a simplemente jugar baloncesto, a jugar torneos de baloncesto en República Dominicana. Por eso no pueden avanzar más allá del país, porque limitan su juego. Los jugadores se limitan ellos mismos. Recuerden eso, los jugadores se limitan. Son capaces de aprender otra forma de juego, de hacer su juego diferente, son capaces de hacerlo. Pero si tu mentalidad no te deja avanzar, no vas a avanzar. Ahora, si tienes una actitud positiva y quieres desarrollarte y crecer como jugador, vas a crecer y vas a llegar lejos. Todo va a depender de la mentalidad de la persona o del jugador en este caso. Felicidades a Jean Montero, que se medirá en el Final Four. En la semifinal se medirá al Real Madrid, el equipo donde se encuentra el otro dominicano, Andrés Félix. Y el 22 de mayo es el primer partido de esa semifinal, donde ambos dominicanos estarán enfrentándose. Y muchas felicidades para ambos, ya que están poniendo el nombre de República Dominicana en alto y demostrando que en República Dominicana también se juega baloncesto. Eso fue todo por hoy. Muchas gracias a todos los radioescuchas que se mantienen pendientes y atentos a este programa todos los viernes a partir de las 5 de la tarde a 6. Eso es todo por hoy. Pasen buenas tardes. Ya ustedes saben.
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Naughty, naughty, tiene la solution para esta revolution.

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